0: Maldini, Romario, Cristiano, Ronaldo,
1: Steven, ya está acá, mi caca.
0: Messi, Mbappé, Salah, Brasil, Uruguay, Argentina, Colombia, US, Inglaterra,